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1: El ya tarda de l'Enric
2: 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Llavors que no sé què.
1: Bueno, pues mira, vamos a hacer una cosa. Voy a hacer una tirada de cartas general y os respondo a todas las preguntas en una misma tirada.
3: Ah,
1: ¿sí?
3: Vale.
4: Vale, perfecto.
1: ¿Estamos de acuerdo?
2: La misma, a ver.
1: No se retire. Vamos a ver.
2: ¿Cómo voy a retirar?
1: Vamos a usar las cartas para ver todas estas preguntas del señor Codina.
3: Va.
1: Y compañía.
2: Sí. Estàs allargant molt la tocada avui, Sandro.
5: Sí, sí.
3: Què estàs fent?
4: No, perquè ens vol cobrar. Mira, ja està.
2: Que són de madera, les cartes.
3: Sí, sí, que pesen.
1: Bueno, pues no pasa nada. En peores plazas hemos toreado, ¿sí? Ajá. A ver, vamos a ver, ya lo tengo.
2: ¿Qué?
1: Campeón de la Liga. Perdón.
3: ¿Qué?
1: Vamos en orden, a ver un momento. Esta carta es campeón de la Champions, sí. Joan Dausa.
3: ¿Qué?
2: ¿Qué?
1: En el Barça-Madrid ganará Estonia con 170 puntos.
3: Que salían barrejant les cartes.
1: El Festival d'Eurovisión acabarà con goles de Rafinha, Fermín i Pedri.
2: ¡Vamos!
5: ¿Qué?
1: Y los premios Racksensig se los lleva al Paris Saint-Germain en la prórroga.
2: ¡Toma ya!
3: Sí, espero que hoy no cobri.
1: Bendiciones.
4: Ahí ya está.
1: Noches.
4: Ya está.
1: 320 euros.
4: Ara que estarà, no penso pagar.
2: Com posem això a la quiniela?
4: Ya está. Yo volia preguntar si lo hará mejor Marpuga que Mónica Usart. En los premios.
1: Es verdad, porque tengo entendido que usted, señorita, le haya, bueno, pues va a presentar los premios.
3: Sí, he destronado.
2: Le ha robado el lloc, es increíble. Bueno, en aquesta ràdio com volen les punyalades.
1: Me sale en éxito, me sale la carta del sol. Lo vas a hacer bien,
3: ostras,
1: ¿sí?
3: Ostras, gracias, qué presión.
1: Y vas a sudar mucho, por eso me sale el sol, siempre los sobacos.
3: Voy a sudar, vaya.
2: Sí, se te han mezclado con las del rest, creo.
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